0: sin cruda, Stephanie andará más.
1: Interesante respuesta. Veamos qué dice.
0: Lo miré ahí que andaba echándose madrazo ahí con una gente ahí de gente rockerona.
1: Estaba ejercitando. Ojo.
0: Gente rockera. ¿Cómo está, ma? ¿Cómo que dice el viejo?
2: Damas y caballeros, público bonito y conocedor, más fresco que una lechuga, que su única adicción es el deporte. Aquí puros madrazos y nada de alcohol ni vicio, señores. Puro deporte, señores.
0: ¡Vámonos, recio!
2: ¡Qué bonito! Amigos, qué buen fin de semana tenemos.
0: Jálate,
2: ¿qué
0: hijo
2: tenemos, DJ? Rápidamente, México contra Australia. ¡Boo!
0: No, ¿qué pasó? Que siga las redes sociales del Stephanie mío, porque vamos a estar haciendo allá enlaces desde el Rose Bowl, para que sepan, ¿eh?
2: Pues va a ser un partidazo, señores.
0: Compadre, ¿de qué me vuelvo? ¿De qué me vuelvo vestido mañana, Stephanie?
1: ¿De qué te vas a ir vestido? Pues de verde, ¿no?
2: Canguro.
1: Y de canguro, porque
0: para agarrar una australiana, sí, ya.
1: Claro. Cangurito verde, a ver si se les antoja.
0: Estaría perrón, un canguro.
2: ¿Verde? ¿Por qué verde?
1: Pues para llevar la playera a la selección.
0: Soy un canguro verde de aquí para adelante, nomás para que sea.
2: Ah, sí, es cierto, un cangurito verde. Y bueno, tenemos también la final de la Conca Champions. Toluca contra Tigres. Y ojo, el último vals de André Pierre Guignac. Ayer les comentaba que el Orlando City ya estaba tras los huesos de André Pierre. ¿Y qué creen?
0: ¿Qué?
2: Ya firmó, papá. Firmó por un año y $4 millones.
0: Pues, ¿qué no le harían más? ¿Qué le va a hacer feo? ¿Cuatro melones?
2: ¿Qué?
0: Aparte, no, yendo allá, pases de entradas para parques allá de diversiones bien perrones allá en Orlando, en Florida.
2: ¿Qué más va a estar con Griezmann, carnal? Va a estar chido eso allá. ¿Qué hubo?
0: Como digo, Luisito, bueno, comunica. Ahora sí empieza lo mero chido. Para que sepan.
2: Pues bueno, tenemos que irnos a Orlando. Vamos a hacer un enlace desde Orlando mejor. Oye, y final de Champions. Partidazo. Ese sí va a estar sabroso, para que veas. París contra el Arsenal. Tú me imagino que vas a Arsenal.
0: Claro, París. Claro.
2: Vas para llevarte la contra, maldito canguro verde. Y bueno, aunque usted no lo crea, en esta sección de Ripley hay cosas que usted no sabía ni quería enterarse y que van a suceder. Y al parecer, señores, pita pita la maquinita, porque el Barcelona tiene en la mira jugar contra Cruz Azul. Así como lo oye.
0: ¿Cómo va a quedar el marcador a favor de quién?
1: Del pita pita maquinita, va a arrasar con 16-0.
2: Ganando la máquina.
0: 7-0, dice. Estoy nomás. 7-0, dice. No, estamos
2: claro
0: bien mal.
2: Sí.
1: No, vas, tú tienes acertijo que ir a Barcelona, por favor. Tú,
2: no,
1: te
2: lo dice el niño acertijo. No. Arriba el azul.
0: No.
2: Arriba la máquina.
0: Ya tú. Barcelona 7, Cruz Azul menos 4.
2: ¿Cómo está esto? El Barcelona tiene la mira al Cruz Azul. ¿Por qué? Porque van a jugar una copa. La copa John Gamper. Y hay 4 posibles. El Borussia Dortmund, la Roma, el Napoli y el Cruz Azul.
0: Vámonos, rezo.
2: O sea, nos están comparando con el Borussia, con la Roma y con el... Qué chido, ¿eh? Qué bueno, somos un gran equipo el Cruz Azul. Oigan, y bueno, otro equipo que también anda bravísimo y creo que trae todo el billete y la cartera de por medio es el Monterrey, que se quieren hacer de los huesitos de Keylor Navas, Carrasquilla y de Jordan Carrillo. Ay, papá.
0: ¿Ya los pidió el pastor o qué? ¿Va Almeida?
2: Pelado y Meila, el pastor quiere todo, quiere todo. Y bueno, yo en Almeida confío. Así como en el patrón confío.
3: Internet.
2: Y también en usted, señora, también.
0: La Gilberto.
2: La señora que no confío es en mi querida presidenta Claudia Sheinbaum, chiquita preciosa, mi amor.
0: ¿Por qué, güey?
2: El día de hoy le dio el premio a esta chava veracruzana, Yolette Cervantes, de 21 años, quien se va a llevar el lugar de asiento donde se iba a sentar Claudia Sheinbaum en la inauguración del Mundial.
3: ¿Qué dice?
0: Bueno, pues ahí está que le...
2: Ya ves que...
0: Política.
2: Que muy mamila, que porque no quiere asistir y que, pues obviamente le da miedo los abucheos.
0: Sí,
2: y pues
0: claro.
2: Mejor rifó su boleto y se lo ganó Yolette Cervantes de Veracruz. Felicidades a Yolette.
0: Veracruz. Te bajo el ancla, cuñado. Mejor que bajo el ancla, cuñado. Se va gente de Veracruz. Muy bien, muy bien, muy bien. Ahora sí, viene lo mero bueno, plebada. Si usted estaba desesperado y el 2030, donde va a ser el Mundial en Marruecos, y quiere conquistar una marroquí, adelante, viejón, porque nos va a decir usted cómo conquistar una morra de Marruecos. ¡Jálate, viejón!
2: Señores, bienvenidos a su sección favorita. Usted no diga pío, no diga papá, soy feo. Verbo mata carita. Y lamentable, me cuesta decirles que creo que es más fácil ligar una veracruzana que una marroquí,
0: no,
2: señores.
0: No, no, no, no, no, viejo.
1: A ver, ¿por Max, qué? Es la primera vez que te veo tan desanimado. Bajoneado. Sí, a ver, arranca.
2: Está complicadísimo el idioma. No, no, no, no, no, es un pedas. No, no, no, está complicadísimo. Pero bueno, la esperanza muere al último. Datos que tienen que saber sobre las marroquíes. Ojo, el ritual del té es casi un arte nacional. Servir té, pero ojo, esos que le vas levantando la mano, o sea, desde las alturas. Eso, quien sepa hacer eso, es ya es alto pedo rush. Y ojo, los elogios poéticos suelen caerle mejor y pues de mejor calidad a las mujeres. No les gustan las personas intensas, no les gusta que llegan acá de arrabaleras de que ay, chiquitita, ay, esa marroquí, lo quiero, quiero. No. Entonces, vamos a llegar, la vamos a invitar por un café. ¿Cabecito? Pero ojo, hay que practicar. Ah, por un tecito, perdón, hay que practicar con tu tacita de agua para que desde arriba, papá.
0: Vamos. Entonces,
2: le vas a decir, apunten, cabrón.
0: A ver, espera, espera, espera, ahí está, allá.
2: Está complicado, mejor que de Veracruz, te digo, compadre. Ahí te va. Anene chigala a la tei ay mare, kaldei kasheru, ei kalei maga shi katar, ingala mai.
0: ¿Qué quiere decir eso? Es la tuya por si la dudas. ¿Qué quiere decir?
2: Tus ojos tienen algo del té marroquí, calman, hipnotizan y me hacen querer quedarme contigo un rato más. Compongo. Que le sirvas el té desde las alturas y de cabeza, le vas a decir para irte como todo un matador.
0: Es todo, viejo. Muy
2: Capán
0: bien.
2: Y suina. Es esta fácil.
0: Capán
2: y suina.
0: ¿Qué dice? ¿Qué eres?
2: ¿Qué significa, compadre? Luces exquisitas.
0: Capán y suina. Ahí, ahí afuera del Oxxo, afuera ahí, ahí del. Ahí. Del de ahí del 7-Eleven, de los tacos, ahí en el centro. Ahí.
1: ¿Con qué tela son prenderías? Esa
2: está fácil, apúntela. Galván y suena. Las marroquíes están sabrosas. Ay,
1: un tecito de manzanilla, ¿no? ¿O con qué té?
0: Es un té que ellos toman ahí muy especialón.
1: Pero sorpréndela con algo que pruebe, pues, algo nuevo.
0: Un té de hierbabuena, hierba del manso. Ahí lo voy a poner. ¡Gracias, Max!
2: Imagínate tú con tu té de hierbabuena y tu playera Cruz Azul.
0: ¡Sácarráquense! ¡Gracias, Max!
2: Arriba,
0: tus redes sociales.
2: Toluca, señores. Arroba Max Volquartz.

0: modo mundialista.
1: Oye, antes de irnos ahorita con el sharing de la información, más adelante, aquí en Buenas Tardes con el Patrón, saludos a toda la gente que nos está sintonizando en las diferentes frecuencias, a donde llegamos en este show de bajo presupuesto que se llama Buenas Tardes con el Patrón, compañera. Pues bueno, las noticias de los deportes, ahí está. ¿Y cómo es, Max, que nos enseñó a conquistar una de Marruecos?
2: Algo por el estilo.
1: ¿Cómo
2: te
1: es?
2: Veo bien emocionado, Patrón. Ya. Ya te vi con un pie ahí en Marruecos.
1: No, machín.
2: O todo el cuerpo completo.
1: Imagínate andar bailando con unas botas tribaleras estas rolitas allá en Marruecos.
2: Sí, te digo.
1: Sí, me ves. Me va a tronar aquí,
2: plebada. Algo por el estilo.
1: Pero no estaría mal ponernos a ahorrar para el 2030, que se viene el mundial de España, Portugal y Marruecos.
2: Sí.
1: Debíamos
2: ir. Ya me vi, a ver, si ahorro un dólar al día, podremos ahorrar.
1: Un dólar, pues, saca la cuenta.
2: $365 al año.
1: $365 por cuatro, pone.
2: Ah, no me va a alcanzar.
1: 365 por cuatro.
2: No me va a alcanzar, 1460.
1: Ah, como va el asunto, oiga, con eso vamos a completar, pero apenas por un tanque de gasolina, oiga. Como va el asunto de caro.
2: Algo por el estilo.
1: Que ahorita con el Chari de la información también nos va a decir qué es lo que está pasando con estas subidas de precio y todo esto. ¿Sí? ¿Qué?
2: Nada. O sea, me quedé pensando, entonces, ¿cuánto tengo que ahorrar al día para poder ir a Marruecos?
1: No, pues no sé, pero pues, estaría bien, porque ya, oye, si no nos alcanza para ir al mundial de aquí, que va a ser aquí en Estados Unidos, menos para ir allá.
2: Acabas de romper mi corazón.
1: Es la verdad.
2: Acabas de romper mis ilusiones.
1: Está carísimo, supuestamente es el mundial más caro de la historia.
2: Válgame.
1: Mejor vamos a ver los entrenamientos de las selecciones.
2: Yo digo que sí. Que sale más barato.
1: Que sale más barato que van a ser este.
2: Y el partido lo vemos a través de la televisión y mira, ahí sí. Hacemos zoom a las jugadas.
1: Mira, por ejemplo, usted no escucha en el estado de Oregon. Uh-huh. En Portland va a estar siendo base la selección de Jordania.
2: Ok.
1: Si usted vive en Washington, está escuchando en el estado de Washington, Bélgica va a ser su casa, su base en Renton. Saludos a toda la plebada en Renton. Ahí en Renton, Bélgica va a ser su base. Y a Egipto lo va a hacer en Spokane, Washington.
2: Ok.
1: Para que le caiga ahí los entrenamientos de estas selecciones. Si usted nos escucha en el norte de California, en el área de la bahía, Australia y Paraguay van a ser su casa ahí. Uh-huh. Ahí van a Paraguay y Australia, ahí en San Francisco, ahí van a estar a todo lo que da. ¿Eh? Para que usted se ponga al tirante como un overall y pueda usted ahí en San Francisco. A la gente en California, en Goleta, en Santa Bárbara, en Irvine, en San Diego, en Tijuana, van a estar las selecciones de Irán, Suiza, Nueva Zelanda, Estados Unidos, Austria, Qatar. A la gente que nos escucha en Arizona, Turquía, en Mesa, Arizona, saludos a la gente que nos escucha ahí en Mesa, Arizona, ahí va a estar la de Turquía. Irán, pues ya saben, Tijuana. En Tucson iba a estar Irán, pero pues ya se cambió a Tijuana. A la gente que nos escucha por allá al lado de Tennessee, allá por aquellos lados, uh-huh, va a haber un montón de ciudades ahí.
2: Okay.
1: En Chattanooga, en Atlanta, en Charlotte, en Nashville. De hecho, va a estar en Nashville, va a estar España y Cabo Verde.
2: Ok.
1: Saludos a toda la plebada ahí de Nashville. Ahí va a estar en España y en Cabo Verde. Ahí va a estar la selección de España y de Cabo Verde, ahí en Nashville, en Tennessee. En Utah va a estar de Bosnia. Va a estar ahí en Sandy, va a estar Bosnia. Va a estar ahí la selección de Bosnia. Y pues bueno, ahí está, interesante. Otra regresamos con el sheriff de la información. Aquí en Buenas Tardes con el Patrón. El show número 2 de la radio, plebada.

0: ¿Estás escuchando? Buenas tardes con el patrón. Y es momento de la información, Apacha.
1: Apacha, esperando información durante todo el día. Sheriff, bienvenido. ¿Qué está pasando en este nuevo oeste?
0: En este nuevo oeste, agarre su café de olla, acomoden la montura y póngase el sombrero porque las noticias vienen cabalgando más rápido que un caballo de carreras. Primera parada, nos vamos aquí en los Estados Unidos. El gran territorio americano sigue la polvadera alrededor de los temas migratorios. Este viernes se registraron protestas y arrestos cerca del centro de detención migratorio Nueva Jersey, donde manifestantes y autoridades tuvieron varios enfrentamientos y hasta madrazos hubo. Mientras tanto, varias regiones del país están bajo alerta por el clima severo en Estados Unidos, tormentas y amenazas de causar daño el fin de semana.
1: Así es, sheriff. Y que, por cierto, ayer, yo no sé a usted, pero Tlaloc mandó algunas gotillas aquí en esta área de Burbank, California.
0: En Estudio City hay muchas gotillas.
1: También.
0: Pero con G, no con J. El presidente Donald Trump, el que entendió, entendió.
1: No puedo con usted, sheriff.
0: El presidente Donald Trump volvió a colocarse en el centro de la conversación al anunciar que existe un posible preacuerdo con Irán. ¿De qué se ríe, compañera Pacha?
1: Perdona, no puedo superar lo que dijo.
0: Aunque desde Teherán aseguran que todavía no hay ningún acuerdo aprobado, la situación mantiene atentos a los mercados internacionales y a toda la comunidad, porque de eso depende que usted siga pagando la gasolina más cara hasta el día de hoy.
1: Válgame, sheriff. Mejor a caballo.
0: Mejor le voy. Iba a vender mis cuatro burras, pero como veo el asunto, yo creo que me quedo con ellas.
1: Sí, sí, mejor.
0: Además, la Casa Blanca lanzó una polémica página relacionada con la inmigración que ha provocado fuertes críticas por la forma que pretende, o que, mejor dicho, que toma el tema migratorio. Una página ahí donde se burlan de todos los migrantes, y eso sigue causando mucho dolor en la comunidad. Y pensar que todavía nos faltan años de aguantar.
1: Todavía, sheriff.
0: El tema migratorio sigue bien caliente, es más, sigue más caliente. Sigue más caliente que frijoles recién salidos del fogón. Nueva York. En Nueva York se siguen anunciando nuevas medidas para limitar ciertas acciones de los del hielo en escuelas, iglesias, sin orden judicial. Asimismo, organizaciones defensoras de migrantes publicaron reportes sobre el aumento de deportaciones y los desafíos que enfrentan miles de personas que han sido enviadas a México y Centroamérica. Ay, ay, ay, este tema sigue dando de qué hablar. En el escenario internacional, las tensiones en Medio Oriente siguen dando de qué hablar. Irán acusó a Estados Unidos y a sus aliados de ser responsable del creciente tensión. Ya le están dando con todo. Siguen las acusaciones, que tú tiraste esto, que tú tiraste esto otro. Ya parece bronca dentro de la cantina.
1: ¡Ayrame,
0: sheriff! Madrazos por todos lados. Y el cantinero, que somos nosotros, nomás perdiendo dinero. En tierras mexicanas continúa la revisión del mentado T-MEC entre México y Estados Unidos. Un tema importante para el comercio y la economía de los países.
1: ¿Y ahora qué, sheriff?
0: Pues ya se ponen de acuerdo. Es más fácil que se pongan de acuerdo una nuera y una suegra enojada que los dos países. Ay, ay, ay, ay, ay, ay, ay. No cabe duda que esto de la política, cosas peores, y todo esto cada vez se pone más revueltos. Pero nos despedimos el día de hoy, en este viernes 29 de mayo, a punto de terminar el mes de mayo. Cuídense mucho, no peleen en las redes sociales, tomen agua y recuerden que el que madruga encuentra café y el que no, encuentra puro recalentado. ¡Nos escuchamos! El lunes, si no viene Rigo Trejo, que es lo más seguro.
1: ¿Qué pasó, sheriff?
0: Sigue escuchando el show más nada que veriento de la radio. Buenas tardes con el patrón.
1: Y el sheriff de la información.
0: Así como dijo el otro.
2: Así nomás quedó.
0: Ya regresamos.

0: Oye, a todo lo que da, ya una vez más intentamos dar noticias aquí, no sé para nada, para noticias, pero ya a partir del lunes, para la gente que anda preguntando, ya va a estar de regreso nuestro amigo
1: Rigo Trejo.
0: Agarró vacaciones el viejón, ¿eh?
2: Ah, chulada.
0: Dice que está enfermo. Porque,
3: ¿Qué dice?
0: Pero bueno, oye, plebada, está escuchando. Buenas tardes con el Patrón, el show número 2 de la radio. Hoy es viernes de Código Misterio. Tenemos un tema bien interesante.
2: Claro que sí, patrón, como siempre, Horacio, sacando la casa por la ventana con un tema misterioso.
0: Sí, la neta, hoy vamos a hablar sobre, si has visto todos estos asuntos de las señales que hay en los campos de cultivo y esas hologramas que han aparecido y figuras raras así.
2: Ah, sí, lo he visto varias veces, como los que salen en las películas, ¿no?
0: Simón, ya que han dado mucho de qué hablar ese asunto. Y pues bueno, ahorita vamos a hablar de eso más adelante aquí en Buenas Tardes con el Patrón, el show número 2 de la radio, con Horacio Untivero, que va a ser un tema, los círculos crop se llaman.
2: Oh, ok.
0: Círculos crop, vamos a hablar de eso. Aquí en Buenas Tardes con el Patrón va a estar bien interesante para que no te despegues. Además, la iguanota marihuanota el día de hoy nos trae la información que no sirve para nada. Como mucha gente dice Little Caesar, otros dicen Little Caesar, o así como.
2: Y otros dicen Little Caesar.
0: Little Caesar.
2: Sí.
0: Little Caesar.
2: Así es.
0: Pues bueno, de eso.
2: Ya sé.
0: La iguanota nos va a hablar sobre eso del mentado Little Caesar. Aquí en Buenas Tardes con el Patrón, el show número 2 de la radio.
2: Pero después ya no hicimos el pequeño César, ¿eh?
0: Pues sí, también. Hoy, ¿cómo nos pueden encontrar en las plataformas digitales?
2: Como Buenas Tardes con el Patrón, en las plataformas de audio, a través de Spotify, Amazon Music y muchas más. Y en las redes sociales personales, a mí me encuentran como @este.castellanos y a ti, patrón.
0: Arroba el patrón al aire.
2: ¿Por qué lo pensaste?
0: Arroba el patrón al aire. También tenemos un WhatsApp
2: 818-854-4057.
0: Ya regresamos, esto es Buenas Tardes con el Patrón.

0: programación que
1: no sirve para nada.
2: Ay, amiguito, yo soy la iguanota marihuanota. Y recuerda que soy una iguanota que vive en tu imaginación, amiguitos. Ay.
3: Es todo, viejona.
4: Te escucho más contenta de lo normal, iguanota.
2: Ay, porque el día de hoy voy a comerme una Little Caesar.
5: ¿Una qué?
2: ¿Qué? Una Little Caesar. Hay que solamente dejar el disclaimer que
4: este no es un comercial pagado
2: por Little Caesar Pizza.
4: Nadie nos está patrocinando. No.
5: Pero llama la atención que en México, plebada, esto de Little Caesar, ¿cómo se, en inglés es, no? Little Caesar.
4: ¿No?
5: Sí, ok. Se ha vuelto muy viral y muy, ha habido muchos memes sobre la gente que dice Little Caesar o dice Little Caesar de la pizza, que no sabe, o sea, que no sabe pronunciar Little Caesar. De hecho, yo ni sé.
4: Perdón, sí, eso es lo que iba. Nosotros tenemos nuestro acento. Little Caesar está en inglés, obviamente, y pensado en un inicio para el mercado en inglés.
5: Anglosajón.
4: Uh-huh. Y pues, obviamente, que cuando se va a otros países que son hispanohablantes, pues no van a decir Little Caesar, ¿verdad? Así como ellos quieren que suene.
2: Del meme, amiguitos. Al registro legal, esa expresión de Little Caesar. Empezaron a circular muchos memes sobre esto en las redes sociales. Y con el tiempo, la compañía registró dentro del sistema del IMPI, que es el organismo que se encarga de proteger las marcas en México. Estas frases de Little Caesar y Little Caesar. De acuerdo con información, registraron la marca permanente para proteger los nombres, frases o elementos comerciales para evitar que terceros utilicen ese nombre.
4: Ok, entiendo, porque el ingenio mexicano puede llegar a hacer que alguien que quiera poner una pizzería, pues ponga
5: Lirecisa
4: o algo por el estilo.
5: Ándale, por ahí va el asunto. En su tiempo, ¿te acuerdas que mucha gente decía Pepsi?
4: Ah, no, sí.
5: ¿Y no te acuerdas que sacaron una?
4: Un comercial. Sí,
5: y de hecho decía, hay unas latas de Pepsi.
4: ¿Qué te dicen? Puedes Pepsi. Decirlo Pepsi o Pepsi, o Pepsi, como tú prefieras.
5: Como tú prefieras. Es del meme a lo real y es lo mismo que está pasando con Little Caesar.
4: Oye, a mí me parece muy bien que las marcas se estén dando cuenta de lo que está pasando con la gente que las está consumiendo, ¿no?
5: Sí.
4: Dice que le están prestando atención a su público que no sabe decir el nombre de sus marcas y que es totalmente válido. Pero pues del meme al registro, ahora sí se volaron la barra.
5: Sí,
4: ¿eh?
5: Y me metí a los comentarios, de hecho me metí a la página del IMPI. Uh-huh. Y ahí está registrada, como marca registrada. No, y está el número de folio y todo el asunto.
4: ¿Viste que dice? Little Caesar, sí, que lo registraron con C, con sí. S, y nada más le dijeron, oye, te faltó el de la Z también, ¿eh? Ojo ahí.
2: Así que, amiguito, si alguien se burla de ti porque le dices Little Caesar, dile que es un imbécil, porque es legal.
4: Sí.
5: Ya, la neta, legal. El marketing mexicano siempre dando un paso hacia adelante.
4: La neta.
5: No más para que sepan, el pueblo creó el nombre y la marca ya la tiene oficialmente registrada, Little Caesar.
4: Pues que aprovechen, digo yo, ¿no?
2: El caso rápidamente se convirtió en un ejemplo de humor, de slang, y la cultura digital puede terminar influyendo incluso en estrategias legales y comerciales en marcas registradas.
4: De hecho, sí. ¿Y te acuerdas de un caso que hablábamos hace unos meses de esta chica que hizo un TikTok diciendo, oh, quiero cantarle una canción a, me parece que fue Coca-Cola, no recuerdo, o Dr. Pepper, no me acuerdo de qué era la canción exactamente, y utilizaron la voz de la chica, hicieron su comercial. Realmente yo creo que las marcas están haciendo su chamba al voltearse y ver lo que la gente les está pidiendo, y qué bueno que en México, pues ya se pusieron las pilas, ahora sí ya podemos decir cómo se nos plazca la gana.
5: Little Caesar, quiero una Little Caesar. Little Caesar para todos, le va. Aquí buenas tardes con el patrón.
4: Oye, compras una, ya se me antojó.
2: Sí, vamos por una pizza, Little Caesar. Ay, amiguitos, Little Caesar, Little Caesar es la pizza preferida.
0: Este comercial y este segmento no es pagado por Little Caesar.
4: No, no es.

0: Está escuchando Buenas Tardes con el Patrón, el show número 2 de la radio. Yo sé que mucha gente ya está esperando este segmento de Código Misterio con nuestro amigo Horacio Ontiveros, donde nos enlazamos 2 días a la semana para escuchar, para ver, para también para conocer datos interesantes sobre cosas que están pasando allá afuera que tal vez no tomamos muy en cuenta o cosas que tal vez sean un misterio, como lo dice su segmento Código
1: Misterio.
0: Hay muchas cosas más allá y siempre lo hemos dicho, Horacio, que es bueno investigar más, conocer más, no irse nomás con la finta, porque hay tanta cosa allá afuera que sucede que muchas veces no tomamos en cuenta, Horacio.
2: No, no, totalmente, patrón, fíjate. Bueno, antes que nada, saludos para ti, para la gente que nos escucha, para Stephanie. Claro, yo creo que parte de lo que es este tema tan interesante y estos enlaces que les agradezco, como siempre, muchísimo que me den chance de hablar con toda la gente, con todos ustedes, es abrir la mente. O sea, hay muchas cosas que están sucediendo y que no podemos confiar nada más en lo que vemos en la televisión. Por fortuna, les digo algo, se desclasificaron un montón de archivos ovnis y todavía falta, ¿no? Entonces, lo que hemos averiguado, yo creo que cuando hablamos de todo lo que tiene que ver con los ovnis, abducciones, siempre dejamos un poquito afuera lo de los famosos crop circles, ¿no? Uh-huh. Estos dibujos en las tierras de o en los campos de trigo, ¿no?
0: Sí, trigo, me han encontrado en cebada, en maíz y otros cultivos que desde el aire se ven figuras impresionantes. Y hay que recordar que todo esto de los crop circles, Horacio, Stephanie, público que nos está sintonizando, se hicieron famosos en los años 70s y 80s. Hay que recordar, ahí en esos tiempos fue donde se hicieron muy famosos y se han encontrado desde espirales, fractales, símbolos matemáticos, para incluso hasta patrones similares al ADN se han encontrado en estos crop circles, Horacio.
2: Sí, sí, sí, patrón, pero fíjate, qué bueno que mencionas esto, porque todo mundo, pues nos hemos ido con esta historia de que se volvieron famosos en los 70s, 80s y 90s, pero ¿sabes qué, patrón? Quiero comentarles esto, es bien importante. Hay una publicación de Smithsonian Magazine que dice que la principal prueba del primer crop circle en un grabado fue en 1678 en un campo de tallos de avena.
0: ¡Ah, caray! En 1600. A ver.
1: Hace más de 500 años, más o menos.
2: Sí, fíjense, esto es lo interesante. Casi. ¿Por qué? Porque, pues, obviamente, en ese momento lo que se menciona es que esta persona que está con su campo de cultivo y demás, hace una promesa con, a ver, lo voy a decir así, con un demonio, para que él vaya y le, digamos, que le segue todo el campo de cultivo. Y misteriosamente aparece en este dibujo, en esta publicación de 1600 y cacho, este famoso crop circle. O sea, ¿por qué decían que era un demonio? Porque, como siempre le hemos platicado, la gente no entendía que era a lo mejor un alienígena o una nave de otro mundo. Entonces, eso es bien importante recalcarlo, porque yo les voy a decir una cosa. Yo me enteré de los crop circles hasta que alguna vez vi a Maussan y empezó a hablar de esto, de lo que tú decías ahorita, patrón, ¿no? Okay. O sea, todos estos círculos de en los campos de cultivo en los años 70, 80, 90. Ahora, lo más interesante del caso es, bueno, pues es que a lo mejor es, no sé, cualquier tipo de dibujo. No, o sea, son dibujos que tienen que ver con el ADN, lo que tú decías ahorita. Yo creo que uno de los más famosos es este patrón fractal que se llama conjunto de Julia, que ahí ya vemos círculos, vemos con unas cuestiones que definitivamente denotan que esto fue creado con inteligencia. Mucho se comentó en su momento que eran personas que con tubos de PVC iban, ya saben, doblando todas estas, pues todos los tallos, ¿no? Del trigo. Ya se comprobó que esto no es cierto.
0: Pero es muy perfecto los trazos, Horacio, o sea, son demasiado perfectos.
2: Exacto. Además, ¿sabes qué, patrón? Cuando estas personas usaban los tubos de PVC, normalmente estos tallos se tronaban. Los crop circles originales no están tronados, están doblados debido al calor.
0: Tracas. Y fíjate, ahorita con las apariciones y todo esto que se han visto mucho, lo liga mucha gente que estos cultivos o estos tipos de figuras o los crop circles han aparecido. Mucha gente piensa que nada más en Inglaterra o en ciertas partes de Inglaterra han aparecido, pero ¿qué te parece ahorita regresando nos dices en qué otros países, vamos a platicar en qué otros países también han aparecido estos crop circles que dan mucho de qué hablar? Y que bueno, vamos a seguir platicando de eso más adelante, pero también en tus páginas oficiales, en tus redes, hay más información y más fotos sobre esto, Horacio.
2: Efectivamente, patrón, me pueden seguir ahí en las redes sociales de Facebook y en Instagram como Código Misterio, y los invito a descargar todos los episodios de investigación, más de 500, en Apple Podcast, Spotify, iHeart, ahí me encuentran como Código Misterio. Y ahorita les voy a contar algo que nos sucedió hace unos cuantos añitos que tenía que ver con el COVID y que esta tecnología vino antes y dejó precisamente muestra de que algo iba a suceder durante la pandemia.
0: Tracas, ya regresamos. Wow. Buenas tardes con el patrón, seguimos en Código Misterio.
1: Ay, tengo miedo.

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0: Ya estamos de regreso, plebada.
1: Déjame a mí.
0: Estamos platicando con nuestro amigo Horacio Ontiveros en Código Misterio. Gracias a la gente que sigue pegado con nosotros. Si usted está encendiendo la radio en este momento, estamos hablando de estos famosos crop circles o círculos de cultivo, que son figuras gigantes creadas en campos de trigo, cebada, maíz y otros cultivos, vistas principalmente desde el aire, que hicieron muy famosos desde 1970-80, pero aunque ya nos aclaró también nuestro amigo Horacio que de 1668 ya ahí se veían este tipo de figuras. ¿Y qué estaba pasando? Era cuando usaban las pelucas enormes, los zapatos de tacón y la ropa incómoda que para sentarse los hombres en aquellas épocas, allá en el 1668, en la época del rey Luis XIV, por allá, por aquellos años. Pero también, Horacio, antes de hacerte la palabra, muchos, ¿sabes? La mayoría aparecen en cerca de Stonehenge. ¿Cómo se dice? Stonehenge. Ah. Están las figuras ahí en el Reino Unido.
2: Okay.
0: Pero también han aparecido en Estados Unidos, Canadá, Brasil, Alemania y Japón también, Horacio.
2: Hasta Japón.
3: También. Sí, fíjate que yo les voy a decir algo, muchachos. A mí se me hace esto muy raro porque, pues, a ver, ¿cuántos países, o sea, cuántos lugares se pueden presentar este tipo de crop circles y siempre son los mismos? No sé, obviamente se menciona mucho que son lugares donde hay mucha energía, como las líneas ley, que son las que supuestamente se usaban o se siguen usando a través de esta tecnología extraterrestre para poder desplazarse de un lado a otro. Pero efectivamente, yo creo que Canadá, pero principalmente Stonehenge, allá en Inglaterra, es como que el imán, no sé por qué es el lugar preferido de los alienígenas, pero tienen mucha razón. Ahora, les voy a contar algo que es bien interesante, porque digamos que uno de los crop circles más famosos es el que aparece en el 2012. A ver, muchachos, ¿cómo les explico esto? O sea, aparece el mismísimo sistema solar con todos los planetas. O sea, apareció. Esto fue en Inglaterra. O sea, ¿cómo fue posible que esta tecnología pudiera plasmar cada uno de estos detalles? Obviamente estamos hablando que quizás son estos seres extraterrestres que conocen perfectamente cómo funciona y digamos que llegan y lo calcan, ¿no? O sea, es una cuestión bien interesante.
0: Entonces, que sí me vuela la cabeza todo este tipo de asuntos, porque mientras estamos platicando, estoy googleando, estoy viendo imágenes y usted que nos está sintonizando, si está manejando, no lo haga, pero ya cuando llegue a su casa, que escuche el podcast y todo este rollo, pues puede hacerlo, y es impresionante, ¿no? Estas imágenes que ha quedado plasmada, incluso plebada, que nos está sintonizando, ahí están algunos dicen que miden hasta más de 300 metros estos
2: parecen figuras. Obras de arte, patrón.
0: Sí, está muy, como dicen, muy loco este asunto, pero pues bueno, ¿cree usted que sea tecnología extraterrestre? ¿Usted cree que alguien en la Tierra lo esté haciendo? Cada quien va a sacar sus propias conclusiones, Horacio.
3: Exactamente. Fíjate, yo creo que la palabra que mencionaba ahorita, Stephanie, o sea, parecen obras de arte. Obras de arte es increíble. ¿Cómo están todos estos tallos, estos campos doblados hacia un lado, otros hacia el otro lado? Porque vemos sombras, vemos patrones. Y como les decía, apareció el famoso virus del COVID en el 2020, misteriosamente en un campo en Inglaterra. ¿Por qué? ¿Nos estaban avisando? ¿Sería que estaban diciéndonos aguas, viene una pandemia global? Ahora, algo bien importante también. Fíjense, si no mal recuerdo, más o menos en el que fue 1996, aparece en 210 metros allá en Inglaterra. O sea, este crop circle con el ADN humano.
0: No, todo el ADN. ¿Sí? Había dicho al principio que había de ADN, pero el ADN humano por completo dibujado, Brasil.
3: Efectivamente. Ahora fíjense, se habla mucho. Ven que han salido algunas ondas hacia el espacio con mensajes de, digamos que de los seres humanos a los extraterrestres. Bueno, hay un crop circle que es cuadrado. Esto es importante recalcarlo, donde aparece el ADN que se envía, o sea, el ADN humano, y a un costado aparece el ADN de aparentemente de los seres que nos contactaron. O sea, vemos, digamos, que las hélices del ADN completamente diferente. ¿Por qué? Porque ellos ya están adaptados a vivir en el espacio, y en un recuadro en el lado superior derecho, si no mal recuerdo, aparece una figura de un extraterrestre. De estos típicos grises.
1: Tengo miedo.
0: De los grises.
1: Ay, tengo miedo.
0: Venga, tu roña, digo. Oye, Horacio, Tienes fotos en tus plataformas, ¿verdad? Donde ahí donde vas a mostrarle a la gente de qué estamos hablando.
3: Sí, obviamente ahorita los estoy haciendo que se imaginen las cosas, pero las fotos ya están ahí para que las puedan revisar con calma. Y te digo una cosa, patrón, yo siempre soy mucho de la idea de que debatamos, de que, o sea, que la gente diga, ¿sabes qué? Si es cierto, no puede ser, a lo mejor es no sé, parte de un experimento que hace Estados Unidos. O sea, queremos conocer lo que la gente piensa.
0: Exacto, queremos conocer, y por eso pueden dejar su nota de voz en nuestro WhatsApp de Buenas Tardes con el Patrón. Déjenos su nota de voz, por favor, y también sugiera algún tema del que quieran conocer, de que Horacio traiga aquí a la mesa, aquí en Buenas Tardes con el Patrón. El WhatsApp, Stephanie.
2: 818-854-4057, patrón. Ay.
0: Una vez más.
2: 818-854-4057.
0: Horacio, algo quieras agregar el día de hoy, y muchas gracias por, como siempre, con esta tan buena información, como siempre.
3: No, nada, patrón Stephanie, como siempre, muy agradecido con ustedes, invitar a toda la gente que nos está escuchando en estos momentos, pues ya saben, a que se conecten directamente con todos los episodios de investigación. Estamos en Apple Podcast, Spotify, las redes sociales, estamos en Facebook y en Instagram, así, facilito, Código Misterio, y lo que mencionas, o sea, cualquier sugerencia, cualquier cosa que tengan en mente, que nos digan y lo investigamos y se los traemos acá para toda la audiencia.
0: Ya regresamos. Esto es Buenas Tardes con el Patrón, esto fue Código Misterio, y vámonos, Horacio, porque aquí
1: espantan. Ay, te

0: ¡Ey!
1: Así es, privada, ya es raza viernes. Y esto ha sido todo por hoy aquí en Buenas Tardes con el Patrón, el show número 2 de la radio. Oye, mañana véngase, manténgase pegado a nuestras redes sociales porque nos vamos a ir al Rose Bowl de Pasadena. A ver a la selección mexicana, donde usted nos esté sintonizando, porque se me lengua la traba. Seguramente, si usted nos ve ahí en la tele, ahí salúdenos.
0: Hoy estaría perroncísimo, ¿no?
1: Oye, hablando de tele,
0: sí, exactamente.
1: La otra semana.
0: ¿Los podríamos o no? No, todavía.
1: La otra semana.
0: Ah, que va, que va.
1: La otra semana, plebada.
0: Hablando de tele, yo tengo. Mira, así nada más les voy a dar un spoiler, no les voy a decir todo. Yo tengo un amigo. Que salga en la tele. No le voy a decir cómo se llama, no le voy a decir en dónde todavía. Escúchenos la próxima semana para saber todos estos detalles.
1: Dale, la otra semana.
0: Yo estoy muy contenta.
1: Voy a salir en un programa de televisión en cadena nacional 2 días.
0: Sí, sí, sí.
1: Les vamos a decir después el canal y todo. Mira, pero muchas gracias por la invitación.
0: Nada más te voy a decir, por tu culpa me voy a levantar temprano a ver la tele.
1: Vámonos.
0: Tú sabes que yo casi no soy de tele.
1: Para que no eches porras ahí, la otra semana le vamos a decir dónde vamos a estar participando. De hecho, tengo como una, desde que me avisaron.
0: Sí.
1: Tengo como una semana sin comer, oiga, porque tengo que lucir la espectacular.
0: Verdad, sí, es más, hoy comió ensalada, con decirles.
1: Puro, plebada, parezco vaca. Tengo una semana comiendo pura lechuga, porque tengo que verme al cienón.
0: Oye.
1: Dímelo.
0: Tú ves que las vacas comen pasto siempre. ¿Y tú cuándo has visto una vaca delgada?
1: Tienes razón. Voy por unos tacos ahorita mismo. ¡Ahorita mismo!
2: Coqueto, nunca te han dicho que eres un tazo dorado. A ti te hablo, corazón. Ven, Coqueto, ven, corazón.
1: No te despegues. Sigue en sintonía de tu estación favorita. 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
1: Buenas tardes con el Patrón.
0: Adiós.
1: Que pasen un excelente fin de semana.
0: ¡Qué raza, verdad!
1: Y que siga el ambiente futbolero y futbolístico y mundialista, ya todo lo que da aquí. Buenas tardes con el Patrón.
0: Vamos
1: el
0: lunes. Que salgas en la tele.

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1: Durante años, el gobierno mexicano ha construido una narrativa política alrededor del fentanilo. Aquí no se produce. Y aunque el mundo entero ve laboratorios destruidos, rutas de narcotráfico y operaciones de carteles mexicanos vinculados al tráfico sintético, desde Palacio se insiste en minimizar el problema, hasta que ya no se puede sostener más. El problema no es aceptar la verdad. El problema es cuánto tiempo se ha perdido negándolo. La negación no es inocente. Tiene un objetivo político: evitar que México cargue internacionalmente con la etiqueta de narcoestado productor. Mientras el gobierno se dedica a negar que el fentanilo se fabrica en México, los cárteles mexicanos se convirtieron en actores centrales de una de las crisis de salud pública más devastadoras de los Estados Unidos. El discurso oficial intenta trasladar parte de la culpa: que los consumidores están en Estados Unidos, que los precursores vienen de Asia, que el problema también existe en Canadá. Los cárteles mexicanos encontraron en el fentanilo un negocio multimillonario y han operado durante años con capacidad suficiente para desafiar al Estado. ¿Cómo fue que el gobierno permitió que el crimen organizado alcanzara semejante nivel de poder? Y todavía, sin ningún pudor, niega la verdad mientras el problema crece frente a todos.
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Bienvenidos a este viaje romántico que nos transporta al pasado, porque es precisamente la música que marca ciertas etapas y momentos significantes en nuestras vidas. Y en muchas ocasiones, lo que no podemos expresar con flores o una tarjeta, lo dicen una infinidad de temas que despiertan sentimientos. Nuestro propósito es acercarte a tu ser amado que vive en esta misma ciudad o a través de la distancia, con todo el poder de la música más romántica de todos los tiempos. Recordándote que el amor es una parte esencial de nuestro trayecto por este mundo. Por eso, ama, ama sin medida, sin límite, sin complejos, sin coraje, sin consejos, sin duda, sin precio, sin cura, sin nada. No tengas miedo de amar, porque de todas maneras, verterás lágrimas con amor o sin él.

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De día, cuando amanezco antes de que despierte el mundo, mi corazón te nombra. En las tardes, a todos lados donde miro, hasta el viento me parece hablar de ti, como si nunca te hubiera sido. 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No importa dónde vaya, siempre estás ahí.

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nunca sabes lo que vamos a tocar, pero lo que sí debes saber es que esta es la música más romántica de todos los tiempos. La música que te trae grandes recuerdos. Con el gusto de siempre te saluda Gilberto González. Antes cualquier cosa te afectaba. Un mensaje, un cambio, una ausencia. Todo tenía peso, pero esta vez fue distinto. Pasó lo mismo y ya no dolió igual. Y ahí entendiste que no era que todo estaba bien, era que tú ya no sentías lo mismo.

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Cita con el amor, con la música más romántica de todos los tiempos, que nace desde el lugar donde el amor no se acaba. Gracias por continuar con nosotros. Con el gusto y placer de siempre te saluda Gilberto González. Busca todo, menos el amor y la muerte, porque ninguno de los dos se persigue. Ambos te encuentran, y cuando llegan, no piden permiso, simplemente llegan.

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0: from the United States.
1: Ah, buena noche, oiga.
0: Are you coming from Mexico?
1: Así es, oiga, venimos de Culiacán, Sinaloa.
0: Again?
1: Otra vez, oiga, aquí andamos.
0: How do you guys do it?
1: ¿Cómo? No le entiendo, oiga.
0: ¿Cómo ustedes hacen para venir to the United States?
1: Chambeándole, oiga, como siempre lo hemos hecho, en el rancho.
2: Sí, señor. Yo

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1: Muchas gracias.
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Connie Washington. Arriba ese ánimo, es fin de semana, sabadito fiestero. ¿Cómo andas, corazón? ¿Cómo amaneciste? ¿Todo bien contigo? ¿Listo para la chamba? ¿O te tocó descansar hoy? ¿De veras? ¿Vas manejando a la tienda o tienes una cita? ¿O vas de paseo? Bueno, lo que sea que estés haciendo en este preciso momento, disfrútalo mucho. Aunque estemos en el trabajo, sí, el trabajo se disfruta, corazón. Vamos a pasarla bien en este sábado, es todo. Soy Lucy Carballo, la chaparrita de Veracruz. Te acompaño hasta las 3 de la tarde en la Z102.9, aquí en el área de Seattle, Washington. El 103.3 en el área de Mount Vernon. El 94.3 FM en el estado de Oregon. El 104.9 y 101.7 en todo el valle de Yakima, Washington. Vamos a iniciar el día con una frase motivadora, ¿te parece? Haz que cada día cuente y recuerda que tu potencial es infinito, corazón. Échale ganas a todo, ¿ok? Vamos con música. Soy Lucy Carballo, la chaparrita de Veracruz. El tema se llama Qué belleza de mujer, con Jos Favela y La Receta. Los escuchamos aquí en la

en viernes, ¿verdad? Aunque no nos toque descansar en sábado de pronto, pues nos acostamos un poquito tarde en viernes porque tal vez salimos, porque vemos películas, etcétera, etcétera. Si ese es tu caso, te desvelaste y andas chambeando en este momento, traes un poquitín de sueño, así como yo biznando, un cafecito, corazón, con eso nos alivianamos, ¿va que va? Vamos por él, sí. ¿Te gusta frío o caliente? ¿Con azúcar, sin azúcar? ¿Con crema, sin crema? ¿Con leche? ¿Cómo te gusta? Pues tú dime. Es más, te lo voy a llevar. Te lo voy a mandar por esas aplicaciones que mandan la comida hasta la puerta de tu casa o hasta la puerta de tu trabajo. No menciono nombres porque pues no me va a pagar nada, ¿verdad? Por darle la mención. Ok, seguimos con más música.

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2: Ya estamos de regreso en un programa más de Nuestro Pueblo. Así es, Nuestro Pueblo, el programa de radio en la 96.7 FM, La Z, desde Pasco, Washington. Su servidor, Gustavo Gutiérrez, alias El MASH. Así es, bueno, el día de hoy, fíjense que este programa, ya habíamos hablado un poquito de que queríamos traer a una persona que supiera y que estuviera trabajando en la comunidad en cuestión de deportes. Entonces, el día de hoy tenemos el privilegio de tener con nosotros a un invitado que desde hace años lo conozco y ha venido trabajando muy cerca de, básicamente, del Ayuntamiento de Pasco y también de lo que le llamamos las Tri-Cities, de lo que es Richland, Pasco y Kennewick, aquí en Washington. Bueno, pues, en un momento van a saber de quién se trata. Por lo pronto vamos a hablar un poquito de lo que es el programa. 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Así es, yo tengo el honor y privilegio de ser miembro de LULAC y también del Loto de Voto Latinoamericano. Y dirán, bueno, ¿qué es LULAC? LULAC, la Liga de Latinos Americanos Unidos. Ah, pues bueno, ¿qué es eso? Bueno, en realidad la idea, se preguntarán, bueno, la idea yo creo que pasó hace muchos años porque tiene ya casi 100 años esta organización. Y la idea es de que América es un continente. Así es, si usted nació en Sudamérica o Norteamérica, en realidad usted es americano. Y obviamente es los dos continentes tienen también a Centroamérica. Así es. Bueno, la verdad es que América es muy grande y bondadosa, que hay para todos. América hay para todos. Y yo, su servidor, soy de Colima. Y en Colima lo que decimos es, en Colima todos somos familia y mi casa es tu casa. Y eso es lo que se siente aquí en Tri-Cities, la verdad. Entre la comunidad es una hermandad tremenda, un calor hispano muy bello. Entonces, de eso se trata este show para ustedes, que es Nuestro Pueblo. Bueno, pues, como siempre, hablamos un poquito de lo que viene. ¿Y qué es lo que viene? Bueno, fíjense que me pasaron un poquito de información. Lo que quieren saber, si usted va a la página de Facebook de lo que viene siendo LULAC, Tri-Cities LULAC, ahí va a haber algunas, básicamente, noticias de lo que está sucediendo. Lo que ellos están buscando ahora mismo es que usted dé su opinión. Hay una encuesta que se está haciendo en inglés y en español para las personas que tienen el privilegio de que pueden votar. Y en realidad, como ustedes saben, nosotros en Nuestro Pueblo somos neutrales. Lo único que nosotros queremos es que la gente vote. Así que es lo mismo en LULAC Tri-Cities. Lo que quieren es que la gente vote y por qué no votan. Quisiéramos saber. Así que si por favor puede ir ahí y hágale clic al enlace para que usted pueda participar. Otra cosa, fíjense que el junio, ya viene junio en unos días, el día 3 de junio, de 11 de la mañana a 1 de la tarde, van a estar dando comida. Así es, y LULAC es parte de este trabajo con Harvest. Second Harvest y LULAC se reúnen a través del apoyo también del distrito escolar y van a estar dando comida este miércoles 3 de junio de 11 de la mañana a 1 de la tarde en la Escuela Amistad. Así es, la Escuela Amistad, que está en Kennewick. Así que, y me dicen, bueno, pues ¿dónde está? Está en la 123 Sur, en la calle Kent, en Kennewick, Washington. So, recuerde, usted puede ir en su auto y ellas, las personas que están colaborando, le van a entregar comida, dependiendo cuántas familias tenga. Bueno, pues ya de regreso aquí en la cabina y con un amigo mío, un conocido de hace unos años, como les dije, aquí está con nosotros Héctor Cruz. Héctor, gracias por estar con nosotros, gracias por venir al programa. ¿Cómo has estado?
3: Pues, primero que nada, muchas gracias por la invitación, Gustavo. Me da mucho gusto de estar aquí presente con usted y con todos aquí en familia de la radio.
2: Perfecto. Oye, Héctor, supimos, obviamente tienes ya tiempo trabajando en esto que viene siendo el deporte, ya tienes unos años. Dinos cómo surgió Héctor, o sea, ¿de dónde viene Héctor Cruz? ¿Cómo llegaste a ser la persona que eres ahora? Yo te conozco hace varios años y siempre apoyando el deporte en esta área de Washington. ¿Cómo llegaste a ese rol que tienes y que has tenido por algunos años de fomentar el deporte en esta área de las Tri-Cities?
3: No sé, pues gracias. Para empezar, cuando yo empecé la carrera, pues yo nací aquí en Pasco y mis padres son, mi papá es de Oaxaca, mi mamá es de Texas. Se conocieron aquí en los Tri-Cities y pues yo fui a la escuela aquí y me gradué de la Pasco High School y ahí fui a la universidad en Cheney, en Eastern Washington University. Y ahí pues... ahí es donde yo empecé a tener algo, me gustaba el marketing, dice el marketing, para promover. Yo sabía que quería promover algo. Y yo cuando fui a la escuela nunca supe que había una organización, así como donde trabajo yo aquí en Visit Tri-Cities, que promueve la ciudad en que uno vive. Así que cuando yo me enteré de eso, pues me dio mucho gusto, porque yo trabajé en la high school, trabajé aquí en Pasco, en un hotel, en el Red Line Pasco. Y ahí es donde yo empecé a empezar a aprender de qué es el turismo. Y yo no supe mucho del turismo, en qué es lo que hace el turismo para una comunidad, así como en los Tri-Cities. Cuando uno piensa en turismo, siempre piensa en lugares, en ciudades muy grandes como el Hawaii. Uno va a Los Ángeles, así, o a la Ciudad de México. Porque ahí son muy ciudad muy gran y hay muchas atracciones. Pero aquí en los Tri-Cities también hay eso. Y eso es cuando yo me enteré que hay una organización que promueve el turismo. Es cuando yo me enteré. Después de la universidad me gradué ahí de Eastern Washington University. Y me vine para acá, para atrás, para los Tri-Cities. Yo siempre pensaba que yo iba a ir a una ciudad como Portland o Seattle. Hay unas ciudades más grandes, pero aquí yo y mi esposa nos decidimos a encontrar trabajo. Y yo, pues, afortunadamente encontré trabajo aquí en Visit Tri-Cities, las oficinas de turismo que promueven la región que viene siendo Pasco, Pasco, Kennewick, Richland, West Richland. Y promovemos el destino para que la gente pueda venir a venir a Tri-Cities, aprender más aquí. Y es lo que pasó, así era mi carrera y me quedé aquí. He estado aquí con la organización por 21 años y así que pues me gusta mucho. Siempre hay algo nuevo aquí y el turismo es muy grande aquí. Nos ayuda mucho en la economía. Aquí en Tri-Cities viene gente de todas partes y la gente cuando viene genera beneficios reales para nuestros hoteles, los restaurantes, los comercios y los pequeños negocios que existen aquí en nuestra comunidad.
2: Fíjate qué importante lo que nos dices. De hecho, ese espíritu que tú ya tenías desde que estabas yendo a la escuela, que decías, bueno, ¿qué voy a hacer? ¿Qué me gustaría? Y cuando empiezas a trabajar ahí en lo que es el Red Lion, en realidad cualquier tipo de, me atrevo a decir, lo que es el área hospitalaria, ¿no? Que le llamamos, cualquier comercio, específicamente donde... como los hoteles, ¿no? Que es donde la gente se queda a dormir cuando visita algún lugar. Ellos están normalmente muy, muy conectados con los ayuntamientos y con lo que sucede en las ciudades donde están esos hoteles. Y hay cadenas pues tremendamente grandes, ¿no? Entonces, tú mencionabas ese hotel, en realidad es aquí creo que hay dos hoteles. Entonces ahí empiezas a ver y dices, bueno, a mí me gusta, bueno, desde antes ya te gustaba un poquito esto de la mercadotecnia y de promoción y de promover. ¿Alguna otra cosa que te recuerdes de cuando estabas chavo que promovieras, que ya te gustaba más o menos promover cosas? Porque fíjate que es un trabajo muy noble, muy bonito, pero no, o sea, es una habilidad que tienes que tener tremenda, porque simplemente el servicio del cliente es al 100, o sea, ahí no hay vuelta atrás, o sea, ahí es al 100 y tienes que, o sea, siempre pilas, como decimos en México. Sí. Y decimos, si tienes el FUA, tienes el FUA, que básicamente tiene que ser las ganas, echarle ganas todos los días, porque tú representas en realidad a tres ciudades. Sí. A tres ciudades, así es. Entonces, no. ¿Desde cuándo así como que, bueno, no sé si desde cuándo empezaste con la idea de promover? Ya lo estabas hablando un poquito. ¿Es desde antes cuando estabas más chavito o es ya cuando estás en la universidad y empiezas a ver dónde voy a estar y llegas aquí a Pasco o aquí a Tri-Cities?
3: Sí, pues así cuando yo estaba en la high school, yo siempre me gustaba la promoción. Siempre yo quería algo, no sabía qué era, pero yo sabía que me gustaba lo de la promoción, me gustaban todos los eventos. Siempre me atraían los eventos que se miraban las cuando venían los grupos grandes, como venían los Tigres del Norte y pues todas esas promociones. Cuando llegaban aquí a Pasco, yo me decía, pues, ¿cómo se pueden voltar? ¿Alguien se puede poner a asociarse a algo así para traer algo así a los Tri-Cities? Y yo recuerdo pensando en los conciertos, era lo que más me atraía. Y cuando yo fui a la universidad, conseguí un trabajo allí, era de entertainment, le decían Eagle Entertainment, y yo me encargaba de los conciertos que se llevaban a cabo ahí en la universidad. Y ese es cuando yo creo que ahí empezó algo que quería yo promover algo. Y cuando vi que en esta carrera, yo vi que uno puede vender algo, le dicen sales, en inglés le dicen sales, ventas, sí. ¿Verdad? Las ventas. Y cuando uno vende algo, pues siempre puede vender un carro o diferentes productos, ¿verdad? Pero cuando yo nunca pensé que uno puede vender un destino. Y eso es cuando yo dije, pues esto es algo que yo puedo vender, que algo que yo tengo una pasión por y tengo un amor para lo que estoy vendiendo. Porque aquí me crié y también tengo la familia aquí, entre mi familia. Y yo quiero ver que esta región se puede superar. Y eso es lo que me dio la pasión, porque yo dije, no nomás voy a ir a vender algo que es un producto que no lo entiendo muy bien, pero esto es algo que yo tengo una pasión y algo que yo creo que es algo para la economía aquí que va a ayudar a la comunidad. Y eso es porque yo tengo una pasión, y por eso yo digo que mucha gente me dice, pues, ¿cuántos años ya llevas ahí en Visit Tri-Cities? Pues ya llevas más de 20 años, pues no estás aburrido. Pero esa es la cosa, que no estoy aburrido porque tantos eventos, tanta cosas que estamos ahorita envueltos en que estamos ayudando a la comunidad por la promoción. Y eso pues es lo que me encanta mucho.
2: Gracias por compartir. Fíjate que el entretenimiento es que lo que estabas comentando, que esa pasión ya la tenías desde más joven y en la universidad te diste cuenta porque estabas a cargo de estos grupos de que traían entretenimiento y hacían esos eventos. Fíjate que en cuestión de destino, a mí me consta porque he estado aquí ya un tiempo, hacen un excelente trabajo, obviamente. O sea, no necesitas mi punto de vista, pero lo que te digo es que yo he estado viendo y desde que yo conozco Tri-Cities que he estado aquí, porque hay algo bien bonito, que hay un puerto, y aparte hay un aeropuerto. Entonces está súper conectado. Estas tres ciudades están súper conectadas con el mundo y tenemos una diversidad en cuestión multicultural tremenda. Entonces en los viajes todos los días, en el aeropuerto todos los días vemos gente de todos lados que vienen y van porque diferentes razones, algunos migran nada más para trabajar en temporadas, pero otros vienen a negocios, vienen a divertirse, vienen a disfrutar, porque también tenemos unos paisajes increíbles, un río hermoso, algunos deportes por todos lados. Y obviamente casi no llueve, y eso lo hace muy, sobre todo estando en Washington, para ser un área que casi no llueve, creo que lo hace muy bueno como un destino para las personas para descansar y para disfrutar, creo yo. Entonces ya tienes muchos años, qué bonito. La verdad que está increíble el apoyo. Obviamente estamos hablando un poquito del pasado y cómo llegas al día de hoy. Ahorita en el siguiente segmento, para la gente que nos está escuchando, quédese con nosotros, vamos a hablar de lo que está trabajando el día de hoy específico, que viene muy muy bueno de lo que está trabajando. Pero a través de los años, tú has visto, bueno, yo he visto algunos cambios en los últimos 8 años, pero tú tienes más años aquí. Los cambios que tú has visto, yo aún me atrevo a decir que falta mucho más por hacer, y por eso creo que no estás cansado, porque hay tantas oportunidades en esta área y ha crecido tremendamente. ¿Tú cómo lo has visto en cuestión de eso del crecimiento? Porque yo siento que el turismo local es buenísimo, sí. Aparte del que viene. ¿Tú cómo lo has observado a través de los años? Las tres ciudades que han crecido tremendamente, creo yo.
3: No, pues yo recuerdo cuando yo iba a la universidad, cada fin de semana, si yo venía aquí a visitar a la familia o venía en un break para acá durante la Navidad, siempre que llegaba había algo nuevo. Puede ser un edificio, un hotel, pero siempre hay algo nuevo. Pero eso nomás puede ocurrir cuando hay desarrollo económico, ¿verdad? Y ese desarrollo se viene por parte, la mayoría puede ser por el turismo, porque eso los ayuda a las ciudades que pueden obtener más impuestos y nos ayuda más a la economía. Y eso siempre ha sido algo muy, muy, muy grande para nosotros.
2: Bueno, gracias. Vamos a ir al siguiente segmento con dos cancioncitas y regresamos. Quédense con nosotros. Aquí estamos. Aquí su servidor Gustavo Gutiérrez y está Héctor con nosotros, Héctor Cruz. Quédese con nosotros. Ahorita regresamos, dos cancioncitas y vamos a hablar un poquito de lo que viene, que es el mundial, en lo que está trabajando ahora. Así que quédese con nosotros. Regresamos.

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1: Hola, hola, pues ya estamos de regreso aquí en la ciudad de Pasco en la 96.7 FM. Así es, en el programa Nuestro Pueblo, su servidor Gustavo Gutiérrez, alias el Mash. Así es, pues el día de hoy, wow, qué conversación tan padre. Obviamente cada programa, cada semana se pone muy, muy bueno y yo siempre estoy esperando que llegue el sábado para tener el programa. Y el día de hoy tenemos a Héctor Cruz. Yo lo conozco hace unos años y las personas que nos estaban escuchando ya saben un poquito de la historia de él, de cómo empezó desde pequeño a querer promover y se le dio la oportunidad en la universidad de promover algunas cosas, algunos eventos de entretenimiento. Básicamente el turismo lo lleva a él en el alma y tiene ya... afortunados nosotros que estamos aquí en Tri-Cities, que tiene ya varios años trabajando y promoviendo lo que él mismo le llama y lo que es el destino turístico. Él está enamorado de esta área, él es nativo de esta área, pero con raíces de México, me estaba contando, muy muy bonito, y obviamente es una energía muy bella la que se siente siempre que está uno trabajando cerca de ellos, de las personas donde él trabaja. Entonces vamos a hablar un poquito más con él para que nos cuente. Oye, Héctor, platícanos un poquito lo que estás trabajando el día de hoy. Este es el segundo segmento, siempre hablamos qué es lo que se está trabajando el día de hoy. Creo que se llama Visit Tri-Cities, ¿verdad? La organización.
2: Sí, la organización es Visit Tri-Cities, las oficinas de turismo aquí para la región de Kennewick, Pasco y Richland. También hay West Richland también. Y así que nosotros promovemos el turismo para ver cuáles eventos podemos atraer aquí para que se puedan llevar a cabo aquí en los Tri-Cities. Y pues para nosotros estamos muy emocionados aquí porque pues tenemos un evento muy grande. Pues ya sabemos que el Mundial se va a llevar a cabo. Se va a llevar a cabo aquí en Norteamérica.
1: Así es.
2: En el Norteamérica. Y una de las ciudades aquí, pues muy cercanas, sabemos que van a haber unos partidos para el Mundial en Seattle, Washington. Pues esos partidos van a llevar a cabo en junio y julio, y están promoviendo todo eso. Y pues va a haber mucha gente que van a ir a Seattle a ver los partidos. Y esos eventos van a haber 6 partidos de todo el mundial, y esos van a empezar en junio o julio. Pero hay una oportunidad que nosotros tenemos aquí en Tri-Cities para que los que quizás no quieren ir o no tienen manera de ir, tenemos lo que le decimos un fan zone. Es una experiencia para toda la gente que pueden ir a una experiencia oficial del mundial aquí en Pasco.
1: Wow, qué padrísimo, qué buena idea. Fíjate, yo te voy a decir algo. En México, obviamente yo pienso que cada lugar es diferente. En México, el mundial, de por sí somos bien futboleros, ¿verdad? Eso sí lo voy a generalizar. Pero el mundial se vive tremendamente bello. Obviamente México ha tenido 2 mundiales, este creo que sería el tercero. Obviamente ahora es Norteamérica. Te quiero decir que en México, cuando uno espera el mundial, siempre hay, normalmente, no siempre, normalmente hay algo que les llamamos nosotros estampitas, ¿no? Y tenemos un álbum de estampitas. Entonces yo me atreví a traerte 3 estampitas, yo sabía que iba a venir hoy, y te traje 3 estampitas oficiales.
2: Era nomás.
1: De México, mira, así es, y son una, y te voy a decir, o sea, vamos a meter un poquito el gol. McDonald's en México, si te compras un combo que le llamamos aquí, te dan una tarjetita, bueno, varias. La Coca-Cola también tiene tarjetitas, y la otra pues ya viene siendo de la marca oficial. Que las puedes encontrar en los puestos de revistas. Yo te traje una de cada una, sabía que te iba a ver hoy. O sea, no sabía que hoy específicamente, pero sabía que te iba a ver eventualmente. Porque, ¿qué crees? No te había dicho por eso, porque tuvimos un evento hace poco, el 5 de mayo. Oh, yeah. Y yo fui al evento y tú no estabas, te acababas de levantar.
2: Oh, yeah.
1: Y alguien me dijo, no, todavía está Héctor trabajando aquí. Le dije, qué padre. Y me regalaron, no estas, porque me acabas tú de presentar algunas cosas muy bonitas, me regalaron 2 calcomanías diferentes. Y entonces ahora acabo de regresar de México, estuve ya una semana, y vi esto, dije, se lo voy a llevar a Héctor, porque voy, pero bien curioso cómo suceden las cosas, ¿eh? Porque se lo voy a llevar a Héctor para que tenga algo de México, oficial, así, de la FIFA, porque ustedes me dieron dos calcomanías oficiales.
2: Sí, no, ahí sí, está. Así es. Pues muy bien, muchas gracias, esto es muy especial, porque el Mundial es especial, es algo que, you know, aquí para que lo tenemos aquí muy cerca, es algo que no se lleva a cabo en una vida, ¿verdad? Así que estamos muy emocionados de tener esto aquí. Y pues nosotros también queremos que la gente aquí en los Tri-Cities, que también tienen la oportunidad de tener oportunidad de ser parte de este mundial. Y queremos darle la oportunidad a la gente. Así que los invitamos a todos a los Fan Zones. Y lo que va a ser el Fan Zone es una experiencia para la gente, para que la familia puede venir. Es gratis para que la gente pueda venir al Giza Stadium. El Giza Stadium es en Pasco. Giza Stadium es donde se juegan los juegos de béisbol de los Tri-Cities Dust Devils. Y ahí en ese sitio se va a llevar a cabo los Fan Zones.
1: Wow, van a poner pantallas y todo, qué onda. A ver, cuéntanos sí, un poco. Esto sí está súper emocionante. Y o sea, y lo que acabas de decir es una palabra mágica, sin costo. O sea, sin costo. ¿Cuánto espacio tienen, oye? Porque somos muchos.
2: Pues varios, para unos miles. Miles. Sí.
1: Perfecto.
2: Y tenemos todo ya listo con la ciudad de Pasco. La ciudad de Pasco va a organizar todo esto con nosotros, con Visit Tri-Cities. Y también tenemos a otras organizaciones como el Ben Franklin Transit, es el tránsito. Van a ofrecer autobuses que vengan aquí a...
1: Fíjense, para la gente que no sabe, el Ben Franklin Transit es el sistema, bueno, es que aquí en los Estados Unidos, que también tal vez en México se utiliza esas palabras o en otros lugares,
2: sí,
1: es el sistema de tránsito, pero en realidad aquí es el sistema de transporte local, que viene siendo los autobuses de los ayuntamientos de las ciudades. Y el autobús local, los autobuses locales de Tri-Cities, se llama Ben Franklin. Y les voy a decir una cosa, están tremendos. Si usted no se ha subido a un camión de esos, por solo, ya voy a hacer el comercial, por solo $25 al mes, le dan su tarjetita, usted puede viajar todo lo que usted quiera durante el mes, y también puede usar, hay una como el Uber o como el Lyft, que también usted lo puede bajar la aplicación y sin costo extra, también puede utilizarlo dependiendo a dónde vaya. Ya son unas vans que ellos utilizan. Y el camión urbano, que le llamamos, el camión urbano aquí, obviamente Guadalajara tiene unos camiones urbanos tremendos, sí, hermosos, un sistema de metro precioso, mejor que Seattle y creo que mejor que Portland. Y obviamente mejor que Los Ángeles, pero me refiero a que aquí en Tri-Cities tenemos uno de los mejores sistemas de transporte, porque estos camioncitos no nada más te dicen en inglés y español dónde andas y a dónde vas, las paradas también te las van anunciando, pero también tienen calefacción, tienen aire acondicionado y tienen internet sin costo, para la gente que no lo sabía.
2: No, así va a ser el Ben Franklin Transit, van a ofrecer transporte gratuito cada 30 minutos durante los días de los Fan Zones. Y eso es, la gente puede estacionarse en Kennewick, en el Transit Center, en tal Three Rivers Transit Center, o también en Richland hay otro Transit Center que se llama Knight Street.
1: Sí.
2: Y de ahí pueden
1: abordar. Oye, padrísimo. ¿Y cuáles son las fechas? Ya tenemos las fechas, ya las tienes. ¿Dónde la gente las puede ver? ¿Y cuáles son las fechas? ¿Y cómo va a ser este mes? Porque digo, todavía no empezamos, ¿verdad?
2: Todavía no.
1: Estamos todavía en mayo, pero empiezas junio. ¿Y cómo luce tu calendario? O sea, de eventos así, específicamente esto de la FIFA, del Mundial.
2: Sí, así que el primer evento del Fan Zone va a ser el 15 de junio. Ese es un lunes y el primer partido, pues el partido va a empezar al mediodía, a las 12, y a las 10 de la mañana se van a abrir las puertas ahí en Giza Stadium. Y ahí se va a ver los juegos, el partido va a ser Bélgica contra Egipto.
1: Wow.
2: Y ese es, lo vamos a tener lo vamos a transmitir en una pantalla bien grandota, bien grande allí. Bien bueno que se va a ver en una pantalla. Un Jumbotron lo vamos a tener ahí en el estadio. Y la gente puede ir a verlo en vivo Y al mismo tiempo va a haber muchas otras actividades para la gente. Van a haber clínicas y actividades de fútbol.
1: Wow.
2: Para los jugadores, los pequeños que quieren aprender más del fútbol. Y eso se van a dar por de las escuelas del Richland High School y la Pasco High School. Los equipos de fútbol van a ir ahí para ayudar a los niños en las clínicas.
1: Qué bonito. Oye, ¿y qué más van a ofrecer? Ya saben toda la logística en cuestión de comida, que digo, no es porque yo diga que soy muy tragón,
2: sí.
1: Pero la neta es que cuando estás en un evento de esos, pues dices, bueno, ojalá que tengan algo de tomar, algo de comer. Obviamente, como dices, es el estadio donde normalmente se juega el béisbol. Yo cuando pienso béisbol, mi hijo jugaba béisbol hace unos años, te comparto, sí. Y a mí lo que me encantaba del béisbol, pues la verdad son los hot dogs. O sea, sí. Ir a ver el béisbol y comer un poquito de ese tipo de comida estadounidense, que viene siendo los hot dogs, las papitas, lo que es el barbecue que le llaman a veces, que son las hamburguesas. ¿Va a haber ese tipo de comida?
2: Sí, sí, el estadio va a abrir todos los puestos ahí y va a haber mucha diferente comida.
1: Wow.
2: Así que sí, los esperamos todos ahí a comer. Y también vamos a dar muchos premios también y regalos oficial del mundial.
1: Wow.
2: Tenemos unas camisas del mundial, unas camisetas deportivas,
1: sí.
2: que van a ser especialmente exclusivos del Fan Zone.
1: Oye, y puedes hablar un poquito, no sé, si puedes hablar un poquito de cómo se dio esto, cómo sucedió. Yo sé que ustedes siempre andan trabajando en todo lo que quieren traer a las Tri-Cities o lo que quieren que Tri-Cities le ofrezca al mundo, porque en verdad que hemos trabajado anteriormente en algunos proyectos con Copa hace algunos años y su apoyo de ustedes fue inmesurable, fue muy bonito. Entonces sé que ustedes siempre apoyan lo que se hace en las tres ciudades, en los diferentes lugares, y Pasco creo que es el más fuerte con la comunidad hispana latina, y me atrevo a decir que tal vez sea el más fuerte en cuestión del soccer también, del fútbol, no lo sé, lo desconozco, pero por el número de habitantes que tiene, tal vez así es. Oye, entonces, ¿cómo llegó esta oportunidad a ustedes? ¿Era algo que habían planeado? Está muy padrísimo todo, y dinos las otras fechas de una vez, y gracias.
2: Sí, sí, así que, pues, a nosotros nos llamaron hace ya como casi 2 años, ya era hace 2 años, y nos hablaron porque tenían una oportunidad para las ciudades, para seleccionar diferentes ciudades en el estado de Washington. Nos preguntaron, ¿quieren ser un host? Le dicen un host.
1: Wow.
2: Y nosotros...
1: El anfitrión oficial.
2: Sí, y es cuando yo les dije, no, sí, nosotros sí queremos ser esto porque la comunidad lo va a querer. Nosotros, como dices, sí. Tenemos la gente que le gusta el fútbol y tenemos la gente hispana aquí también. Y es una cultura bien bonita y eso es lo que queremos a promover. Para el mundial.
1: Así es una hermandad tremenda. Sí, si usted no ha tenido la oportunidad de venir y visitar Tri-Cities, es una comunidad muy diversa, pero muy bonita en ese, o sea, me refiero, y muy bonita en ese aspecto de ese calor humano que se siente, que se hay aquí en Pasco, en las Tri-Cities. Pues qué padre, sí. Qué bueno. Sí.
2: Y el evento, pues va a haber mucho pues va a haber mariachis, puedo decir. Va a haber mariachis. Tenemos mariachis de Chihuahua High School. Va a haber muchas bandas y va a estar bien bonito. Y como les digo, va a ser gratis. Los otros eventos que vamos a tener también va a ser el 19 de junio. Ah, y ese es un viernes. Sí. Y ese también se va a llevar a cabo, el partido empieza al mediodía. Pero las puertas abren a las 10 de la mañana. Y ahí va a haber muchas cosas ahí también en ese sitio, porque ese viernes es cuando Estados Unidos va a jugar contra Australia. Y así que se va a poner bien también. Y ahí también tenemos los otros juegos, van a ser el 1 de julio.
1: Julio.
2: En julio. Y creo que ese es un lunes, creo que es un lunes. Ese es otro día, no lo tengo aquí, pero apuntado. Pero perfecto. Es el primero de julio.
1: De julio.
2: Y es ahí en el Giza Stadium. Y ese juego empieza a la 1:00. Y ese es a las 11 de la mañana, abren las puertas. Y este evento, en ese evento, en el primero de julio, va a venir un jugador, un ex Sounders player de los Sounders. Y esto los digo a ustedes, creo que van a ser los primeros que van a escuchar esto, porque apenas me lo dijeron antes de venir aquí, que tenemos a John Kennedy Hurtado.
3: Wow.
2: Es un jugador colombiano que jugó con los Sounders en como el 2010 por ahí. Y va a venir y va a estar con la gente.
3: Padrísimo. Fíjate que el primero de julio es miércoles.
2: Miércoles, ándale, sí, sí. Ándale, gracias. El miércoles primero de julio y va a estar el exjugador de los Sounders, John Kennedy Hurtado.
3: ¿Qué tal? Yeah, así, yeah. Aquí está la primicia. Aquí lo escucharon, sí, primero, eso.
2: Así es.
3: Qué padre.
2: Y ahí vamos a terminar con el último fanzone. Va a ser el 6 de julio. Ese sí es un lunes. Y ese ya es la ronda de 16 equipos. So, no sabemos quién vamos a enseñar, transmitir en la pantalla, pero ya cuando son los 16, la ronda de 16, pues ya,
3: sí, va al final.
2: Va a final, ya casi se va a poner muy bien.
3: Sí, oye, ¿y hay algún tipo de playera específico? Porque obviamente va a venir este exjugador de fútbol profesional, donde pueda firmar autógrafo. ¿Crees que haya una más fotos? ¿Crees
2: sí,
3: que haya?
2: Sí, sí, va a haber oportunidad.
3: Oh, sí. Okay. Yes. ¿Con quién jugó él?
2: Él jugó con los Sounders, los Seattle Sounders, sí, en la Sounders. MLS.
3: Perfecto.
2: En Seattle. Perfecto. Y también jugó con otros equipos colombianos, pero sí.
3: Bueno, pues gracias. Ahorita estamos hablando de lo que viene, de lo que está pasando ahorita, lo que están trabajando. Obviamente esto es muy grande. ¿Hay algo más que estén enfocándose el día de hoy, ahorita mismo, aparte de lo que viene de la FIFA, o es lo que están enfocando la mayoría del tiempo? Porque la verdad que es muy grande, o sea, en todo aspecto. Entonces, ¿hay algo más que estén trabajando ahorita? Y nos vamos a otro segmento.
2: Sí, ya ahorita pues estamos con muchos otros eventos, va a venir muchos más y también los otros eventos, el American Cornhole League es otro que se juega con unas bolsitas.
3: Las que se avientan.
2: Se avientan las bolsitas y las metes a un hoyito. Okay. Y ahorita eso se va a enseñar en el ESPN Plus y se va a transmitir en esa plataforma. Ajá. Que nos va a dar mucha promoción a la área, porque viene gente de toda la nación para jugar en ese juego y ese también se va a llevar a cabo durante el mismo tiempo que tenemos el Fanzone.
3: Wow.
2: En el Happo Center ese viernes el 19 de junio.
3: Wow.
2: Eso, así que tenemos muchos eventos así que a veces la gente no, quizás si no juega unos de esos deportes, no ven que están aquí en los Tri-Cities, pero viene gente de todas partes a estos eventos.
3: Padrísimo. Bueno, vamos a la siguiente sección y regresamos y vamos a hablar un poquito más de lo que viene, no nada más de lo que están trabajando, sino lo que está cocinando para el futuro. Bueno, quédese con nosotros, regresamos, servidor Gustavo Gutiérrez, aquí estoy con Héctor Cruz, regresamos en unos minutos.

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1: Hola, hola, pues ya estamos aquí de regreso en nuestro pueblo. Así es, el programa donde decimos una comunidad informada es una comunidad preparada. Así es. Bueno, su servidor, Gustavo Gutiérrez Gómez, aquí estoy en la cabina 96.7 FM, La Z, desde Pasco, Washington, alias el MASH. Así es. Y estamos hoy con Héctor Cruz. Fíjense que es uno de los mejores programas que hemos tenido. Claro, hemos tenido muchos programas diferentes, pero Héctor, yo lo conozco desde hace un tiempo, ya unos años, y la verdad el trabajo que ellos hacen en BC Tri-Cities es increíble. Si usted apenas nos está sintonizando, por favor, esta es la parte final de lo que viene. Él nos va a comentar, pero ya hablamos un poquito de todo, de la pasión de él por promover cuando estaba más joven a eventos, y después se dio la oportunidad de trabajar en las Tri-Cities promoviendo destino. Así es, en cuestión de lo que viene siendo el turismo, no nada más el turismo local, sino también el turismo nacional y el turismo internacional. Y por eso, por el gran trabajo que hacen, fueron escogidos. Y también por el número de gente hispana que está por aquí en estos Tri-Cities para lo de la FIFA. Es un lugar oficial de la FIFA para que van a estar transmitiendo estos partidos para el fandom, que le llaman, ¿no? Los seguidores. Así es. Bueno, que nos platique un poco más. Ya hablamos un poquito lo que viene, pero vamos a hablar de esta parte final. Es qué es lo que viene para ellos, en qué estás trabajando ahora y qué otras oportunidades tiene la gente para disfrutar de las Tri-Cities. Por favor, Héctor, y gracias por seguir con nosotros.
2: Muchas gracias, Gustavo. Sí, pues nosotros trabajamos aquí para traer eventos deportivos, convenciones, conferencias y visitantes que generan actividad económica y ayudan a fortalecer la calidad de la vida aquí en los Tri-Cities. Y uno de los eventos, pues esto del mundial, nos va a ayudar mucho. Eso va a ayudar mucho a la economía. Pero también hay otros eventos que atraen mucha gente de afuera. Uno de esos que vamos a hacer en el otoño, en septiembre, va a ser el triatlón. Un triatlón que ya llevamos 2 años con el triatlón Ironman. Y va a ser el tercer año que lo vamos a tener aquí en los Tri-Cities. Y eso se atrae más de 2,500 atletas que vienen de todas partes del mundo. Y pues eso es algo que estamos esperando, porque este va a ser el tercer año. Yo recuerdo el año pasado yo estaba en uno de los puestos y dije, pues hay mucha gente aquí, vienen al triatlón. Y vi que unas personas hispanas llegaron aquí al puesto. Yo les hablé en español y dije, ¿de dónde son? Y me dicen, pues nosotros somos de Guatemala.
1: Wow.
2: Llegaron de Guatemala, apenas habían llegado, volaron de Guatemala a Los Ángeles, y de Los Ángeles tomaron el vuelo directo aquí a Pasco.
1: Wow.
2: Y dijeron, nunca habían escuchado de los Tri-Cities de Pasco. No conocían a nadie. Es la primera vez que ellos se atrevieron, pues, venir hasta acá, al noroeste. Wow. A la ciudad de Pasco. Pues, y me gusta contar esa historia porque así pasa con muchos eventos. Estos eventos puede ser la primera vez que la persona puede ver, wow, aquí estamos en una ciudad que nunca había escuchado, porque quizás escuchan de Portland o de Seattle, porque sí, son ciudades más grandes. Pues los Tri-Cities, un evento así puede abrir unas puertas muy grandes. Y así estas personas, así me dio gusto porque nunca habían escuchado los Tri-Cities. Y, wow, y es la primera vez que ellos podían experiencia de nuestra comunidad, y al mismo tiempo pueden venir no nomás por este evento, pero pueden regresar a hacer unas vacaciones aquí si quieren, a quedarse en unos hoteles y divertirse más.
1: Perfecto. Oye, háblanos de eso. Este es el evento, yo sé que tienes más cosas, el evento del triatlón. En realidad, para la gente que nos está escuchando que no sabe qué es un triatlón y es el Ironman, yo he escuchado, conozco gente que participa en esto y tienes que tener una condición física tremenda. Y entonces, ¿cómo funciona? ¿Qué días es el triatlón? ¿Cuándo viene? Y dices que es el tercer año, más de 2,500 personas vienen a nivel nacional o internacional.
2: Internacional.
1: Wow, tremendo.
2: Mucha atleta. De China, de España, de todo Sudamérica, de todo, de Alemania, diferentes países, pero sí internacional. Y también muchos locales también. Los que quieren participar, pueden participar en lo que es nadar, una mía, más o menos como una mía de natación. Y ahí se sube una bicicleta.
1: Wow. Con
2: más de 50 millas en bicicleta, se va uno. Y ahí regresa uno. Y esto es, y se pone una a correr.
1: A correr.
2: A correr. Wow. Más de un poquito más de. Es un medio de un maratón.
1: Wow.
2: Así que es más de 13 millas.
1: Wow, tremendo.
2: De correr. Y la gente, si uno no quiere hacer todo el evento, también puede ser lo que dicen relay. Nomás puedes. Uno se pone con un equipo. Y se pueden hacer nomás un segmento, puede ser
1: como relevo.
2: Sí, así. Sí.
1: Uh-huh. ¿Y cuántas personas pueden estar en un relevo?
2: Tres, van a ser los tres.
1: Perfecto. Yeah. Cada persona haría una área, pero ese sería relevo, sería diferente.
2: Relevo, ya. Yeah.
1: Y una persona termina, normalmente una persona en Ironman, una persona termina los tres.
2: Sí.
1: Wow. Sí. Sí. Increíble.
2: No, bien increíble lo que hace, lo que puede ser el cuerpo de uno.
1: Exacto.
2: Lo ponen en el test, como dicen.
1: Así es.
2: Pero no, gente viene de todas partes y afortunadamente este año pasado nos dieron un premio que le dicen el Ironman Choice Award de todas las atletas, de todos los Ironmans de este tipo de evento en el mundo. Nosotros aquí en Tri-Cities conseguimos el número uno Ironman race para el running, para lo que se viene siendo el correr.
1: Wow, qué padrísimo. Yeah. Felicidades.
2: No, muy bien.
1: Sí, qué bien. ¿Y qué otras cosas vienen aparte del Ironman? Esto es muy importante para la gente que le gusta el atletismo, que le gusta obviamente el ciclismo y la natación, pues es un deporte tremendo. ¿Cómo le hace la gente para ir a ver? ¿Tiene que ir a tu página web o cómo le hace para...?
2: Sí, página web, visittricities.com es la página y ahí de todo el Ironman se ve todo lo que puede ir uno a ver, es gratis, puede ir a ver todos los atletas. Y todo hay puestos también de comida y todo se lleva a cabo ahí en Richland, en el Columbia Point Park Marina, y es el 20 de septiembre, un domingo. Pero el sábado, el viernes y el sábado también hay eventos para la comunidad. Así que el viernes ya en el atardecer, ese viernes el 18 de septiembre, se va a llevar a cabo un festival.
1: Qué padrísimo, gracias por compartir. ¿Y qué otra cosa viene? Eso es la verdad que es muy importante para la gente que quiere ir, ya sabe, también es sin costo y ahí va a haber cosas para la gente que quiere comer. ¿Qué otra cosa están trabajando ahora mismo? Yo sé que están trabajando todo el año.
2: Todo el año, muchos eventos, pues uno que muchos saben también aquí en los Tri-Cities, que se lleva a cabo en el río Columbia, es las carreras de lancha.
1: Oye, yo he tenido ganas de ir, pero la verdad no me he animado. ¿Las carreras de lancha también hay costo o no hay costo?
2: Ese sí hay costo.
1: Okay.
2: Y eso uno tiene que comprar los boletos antes de llegar o también los puedes comprar ahí. Pero eso se lleva a cabo en el Parque Columbia, en Columbia Park. Y en el otro lado también, en Pasco, también se pueden comprar boletos en el lado de Pasco. Y también hay le hicieron un air show. También.
1: ¿Y cuáles son las fechas que tenemos para eso? Y el air show también, y ese sí lo he visto porque lo ves de lejos también. ¿Cuándo son las fechas para eso?
2: Es el último fin de semana en julio.
1: Ok, perfecto.
2: El último fin de semana viene siendo creo que el 25 de julio. Aquí lo voy a...
1: Entonces vamos a decir que todo esto de la FIFA, viene ahora en junio y luego a principios de julio y luego a finales de julio viene esto.
2: Ya, el 24, el 26 de julio.
1: Perfecto. Ya. Sí. Oye, hablamos un poquito, ya nos queda poquito tiempo, pero hablamos un poquito de los otros deportes que hay. Un poquito de eso también, eso es durante ciertas temporadas del año.
2: Sí. Muchos deportes, tenemos el fútbol, que es muy grande aquí también, muchos torneos que nosotros los tenemos aquí, uno no tiene que ir a viajar a Seattle, pero sé que hay muchos también allá, pero los queremos aquí para que la gente locales no tienen que viajar, así que viene la gente y pueden disfrutar aquí, más tiempo con su familia, y así muchos torneos de fútbol, béisbol, softball, wow. No, todos deportes casi los tenemos aquí.
1: Perfecto. Bueno, pues ya escucharon, aquí hay de todo tipo de deporte. Estamos hablando que en el río también hay deportes. Se hace el surf, que es como con windsurf. Y luego también hay algo que dijiste tú que se hace, que las tablitas.
2: ¿Cómo tablitas, se le dicen el paddleboarding.
1: El paddleboarding, ajá.
2: Sí, se puede subir, se sube uno en las tablitas y bien tranquilo. Bien
1: padrísimo. Tranquilo. Yo voy a lanzarme este verano para hacer el paddleboarding. Es algo que me recomendaron. ¿Algo más que le quieras decir a la audiencia? Ya vamos al minuto final.
2: No, pues siempre digo que tuve la oportunidad de salir a estudiar aquí, pero elegir algo, quiero nomás decir que el turismo me encanta mucho. Es algo que yo creo que la gente, nomás que la gente que conozca lo que hace el turismo para nuestra comunidad. Y eso lo estudié yo, pero no lo supe hasta que yo trabajé en él, pero por eso tengo la oportunidad hoy de decirles qué es lo que hace el turismo para nuestra comunidad y podemos apoyarlo siempre, apoyar los trabajos de toda la gente que trabaja en los hoteles y todo el del turismo, pues nos ayuda mucho.
1: Bueno, pues gracias. Bueno, estuvo con nosotros el día de hoy Héctor Cruz y ya saben, lo que él dice es hermoso. Dense la oportunidad. En realidad todos somos turistas, siempre que estamos haciendo, gastando, consumiendo, visitando los diferentes lugares, dense la oportunidad de ser turista de donde usted vive, dense la oportunidad de visitar, si usted es, que no es de aquí de Tri-Cities, quiere visitar, visítenos, ya escucharon los eventos y pues hasta la próxima. Así es. Gracias, Héctor, por haber estado con nosotros. Nos escuchamos la próxima semana. Hasta
2: luego. Gracias.
1: Sí, gracias. Gracias por su compañía. Si tiene algún tema o concepto que beneficie a la gente, llame al 509-596-1134 durante el programa o después. Recuerde, todos los sábados de 10 a 11 de la mañana. Nuestro

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Tamaulipas cantaron el tema Las Amistades de hoy. Sintonizas la Z, buenos días. Hay que tener mucho cuidado con las amistades, ¿eh? Como que ya a veces no se puede confiar, ¿verdad? Como que antes era, yo creo, más fácil tener amistades, pero hoy día, yo creo que, ¿sabes cuándo cambió todo? Después de la pandemia. No sé si tú también lo notaste o ha cambiado mucho el cuando ya uno se junta con amigos y todo eso. Si antes, pues no tenía uno amistades así como que digas sinceras, como dice la canción, ¿verdad? Hoy menos, porque ya, pues ya, como que anda uno así medio desconfiado. Ay, no, qué cosa. Pero ¿sabes qué? A veces sí tenemos a esa persona especial que sí es nuestra amiga, nuestro amigo, pues hay que cuidar a esas personas, ¿eh? Porque prácticamente se cuentan con los dedos de la mano, son bien poquitos, pero pues ¿para qué quieres tantos? Bueno, seguimos con más música, tengo una ilusión, así se llama el tema, es Banda El Recodo, lo escuchamos aquí.

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Zeta, buenos días, aunque ya casi le andamos llegando al mediodía. El tiempo pasa rapidísimo, chamacones. Oye, dicen que un juez federal se niega a frenar la orden ejecutiva del presidente que limita el voto por correo. Y es que el presidente ha promovido durante años la afirmación falsa de que su derrota electoral en el 2020 fue el resultado de un fraude electoral generalizado y ha criticado pues el voto por correo. De hecho, el día de ayer, un juez federal se negó a suspender el decreto del presidente que endurece las normas sobre el voto por correo, lo que supone un revés para el Partido Demócrata, cuyos abogados argumentaron que podrían privar del derecho al voto a millones de personas. Y en verdad sí, porque mucha gente pues lo hace por correo, ha sido la forma tradicional casi de hacerlo. Entonces, no sé qué va a pasar con todo esto. Bueno, seguimos con más música. Ya te velé, ya te enterré y te llevé flores. Los Tigres del Norte suenan aquí en la Zeta.

Escuchamos Eden Muñoz y el tema Millo de antes. Sintonizas la Z, buenas tardes. Oye, dicen que el gobierno está preparando para el mundial y que su prioridad es la seguridad. Y es que, por ejemplo, la vocera del Departamento del Estado dice que la administración del presidente de Estados Unidos quiere asegurarse de que el torneo sea un éxito y varias agencias del orden estarían enfocadas en que los fanáticos puedan disfrutar del evento sin ningún problema. Pues ojalá que no haya ningún problema tanto de violencia como de enfermedades, ¿verdad? Porque ya estamos a solamente dos días de que dé inicio el mundial, así de rapidísimo. ¿Tú compraste boleto, corazón? No, yo tampoco, estamos igual. ¿Lo vas a ver por televisión? Sí, yo también. Seguimos con más música, te acompaño hasta las 3 de la tarde. Soy Lucy Carballo, la chaparrita de Veracruz, contigo en la Z 103.3, 102.9, 94.3 FM, 104.9 y 101.7, cubriendo el estado de Washington y el estado de Oregón.

últimamente estás en sintonía. Buenas tardes. Fíjate que yo últimamente, cuando se llega la hora del almuerzo, es cuando más me acuerdo que debería de estar a dieta, que debería de hacer ejercicio. Y pues es que, mira, neta del planeta, corazón, no me ha dado tiempo. ¿Tú estás igual que yo? ¿O sí tú eres bien disciplinado, disciplinada? ¿Sí estás a dieta y vas al gimnasio? Porque yo no, es que no me ha dado tiempo. Ya le vamos a llegar a la mitad del año. Increíble. Solamente 2 días faltan y le llegamos a junio. Entonces, no sé, estoy pensando que eso de la dieta, pues tendré que dejarla para el 2027. Estamos en la hora del almuerzo. Buen provecho para ti que te encuentras en este momento disfrutando de tus sagrados alimentos. Disfrútalo mucho, provechito. Si vas manejando, hazlo con precaución. El tema se llama Aquí Es, con la original Banda Limón. Y la escuchamos aquí en La Zeta.

A los invasores de Nuevo León los escuchamos aquí en la Z. Buenas tardes, feliz fin de semana, sabadito 30 de mayo. Maneja con cuidado si es que andas en este momento recorriendo las carreteras del estado de Washington o del estado de Oregon o del estado de California. Donde te encuentres, corazón, ten mucho cuidado a la hora de manejar. Para ti que te encuentras trabajando, pues estamos igual, corazón. Ya es hora del almuerzo. ¿Qué tal si nos vamos ahorita por media hora y comemos algo rico?

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0: juicillos y el tema aunque me duela. ¿Y a ti qué te duele? ¿El corazón o el cuerpo? ¿Qué será más feo? ¿Y es andar sufriendo de dolencias del cuerpo? Por ejemplo, la cabeza, la espalda, las piernas, la ciática, o andar con dolencias del corazón, del alma, decepcionado, que te han dejado abandonado y triste. No sé, fíjate que las dos cosas son, pues, así que catastróficas, duelen, ¿verdad? Una es dolor físico y otra es dolor del alma. Pero se siente bien feo cuando anda uno decepcionado. Y más si te acaban de despreciar, si te dejaron en visto, si ya no te contesta, si dice que no quiere saber nada de ti. ¡Ay, no! Mejor vámonos con más música. La canción se llama Ahí Estabas Tú con Carin León. Lo escuchamos aquí en La Z.
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Pues es sabadito, mi gente, a disfrutar de este fin de semana. Si te toca descansar mañana domingo, pues qué bueno. Ojalá que te rinda el tiempo, así como usualmente le rinde el mes de mayo a Nodal, pero ya se está terminando. Ustedes han escuchado, bueno, han visto esos memes en el TikTok, ¿verdad? Del mes de mayo, que pues siempre le rinde mucho a Cristian Nodal. Oh, perdón, que ahora ya no se llama Cristian Nodal, ahora se llama el forajido, que ya no quiere que le digan Cristian Nodal. Pues ha dado así como que varias entrevistas últimamente, hablando de que dice que no importa qué tan alto puedas llegar, que en cualquier momento, pues, te sientes que estás como abajo. Y es que antes él dijo en una entrevista que el talento no se cancelaba, pero resulta que últimamente, pues sí, se le han estado cancelando muchos conciertos. Aparentemente anda así como arrepentido el muchacho, el forajido. Te acompaño hasta las 3 de la tarde. Soy Lucy Carballo, la chaparrita de Veracruz. Sígueme en mi página de Facebook. Me encuentras como Lucy de la Z. En Instagram estoy como Carballo-Lucy Oficial. Dúrame toda la vida, tema a cargo de la energía norteña. La escuchamos

bailando al son de la marimba y se creó con puro regional mexicano.

Y así a veces siente uno que se derrite, pero por el calor, ¿verdad? La semana pasada tuvimos días calurosos, ¿eh? Excepto ayer viernes, como que un poquito nubladón en algunas áreas y cayó un poquito de lluvia. Parece que esta semana va a estar más o menos soleadita dependiendo en las áreas que vives. En algunos lugares cambia un poquito, en otros está así como más caluroso, pero en conclusión, ya casi viene la temporada de verano porque en dos días llegamos al mes de junio, donde oficialmente entra la temporada de verano, así como el 20 o 21, algo así de junio. Déjame investigar bien. Pero definitivamente sí, ya estamos a pocos días de que entre la temporada de verano. Es por eso que ya se siente más calientito el clima. Seguimos con más música. 365 días con los Tucanes de Tijuana. Lo escuchamos aquí en la Z.

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30 de mayo. Ya investigué, chamacones, y sí, efectivamente, el 21 de junio da inicio la temporada de verano. Va a caer un domingo, por si acaso. Para tenerlo en cuenta, te vayas alistando con el traje de baño. Pues tú sabes todo lo que ocupa uno para salir de paseo. Lo único malo, el detalle, es de que pues no nos pusimos a dieta. Entonces, pues ni modo, a lucir las lonjitas. ¿Qué tiene de malo, Gis? ¿Por qué será que critican tanto a uno cuando está así como gordito? Yo soy gordita, ¿eh? Entonces, por eso te lo digo. No sé, a veces cae eso en la conclusión de que pues ya que no importa, ¿no? Que la gente diga, que la gente hable, usualmente pues así es. Hagas o no hagas, estés flaco, estés gordo, estés chaparro, estés alto, estés prieto, estés güero, la gente igual habla, no entiendo, de veras. Pues es que tienen boca, corazón, si fueran mudos, pues no hablaran. Soy Lucy Carballo, la chaparrita de Veracruz, seguimos con más música.

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sintonizas La Z, muy buenas tardes. Hoy 30 de mayo es el Día Mundial de la Esclerosis Múltiple. ¿De qué se trata esto? Bueno, es una fecha impulsada por la Federación Internacional de Esclerosis Múltiple para concienciar a la población sobre esta enfermedad que afecta a más de 2 millones de personas en todo el mundo. Y es que en la enfermedad de la esclerosis múltiple es vital un diagnóstico precoz y preciso. La campaña también pues incide con la necesidad de la formación de los profesionales sanitarios en los avances de las investigaciones y el diagnóstico. Te acompaño hasta las 3 de la tarde. Soy Lucy Carballo, la chaparrita de Veracruz, contigo en La Z, aquí en el estado de Washington. También estamos en el estado de Oregon, estamos en la aplicación de La Rola. Donde sea que tú estés sintonizando en este momento, pues pásala bonito, disfruta mucho de tu sabadito, ¿ok? Seguimos con más música, estás en sintonía de La

Go. Escuchamos a Mario Lora y el tema más fuerte. Sintonizas la Z. Buenas tardes. Saluditos para ti que te encuentras en este momento tras el volante. Por favor, ten mucho cuidado. Recuerda que siempre hay alguien en casa que está esperando.

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sabadito. Escuchamos a Tapi Quintero y el tema que no acabe aquí. Estás en sintonía de la Z. Espero que estés disfrutando mucho de tu fin de semana y que no importa que estés en el trabajo. Igual tenemos que disfrutar el día. Eso es todo, ¿ok? Bueno, ya casi van a dar las 3 de la tarde. Está rapidísimo llegando la tardecita. Si ya saliste de trabajar, qué bueno. Si te falta poco, pues igual que bueno. Ahora que si apenas vas a la chamba, que tengas una bonita tarde-noche en tu trabajo. Mucho éxito para ti, ¿ok? La frase motivadora para hoy dice: no tienes que ser grande para empezar, pero tienes que empezar para ser grande. El éxito es de ir de fracaso en fracaso sin perder el entusiasmo. Confía en el proceso y te darás cuenta de que todo es posible. La suerte para triunfar en la vida se llama creer en ti. Eso es todo, corazón. Nunca dudes de tus capacidades. Tú puedes con eso y con mucho más. A veces uno se desanima solito, ¿verdad? De que, ay, no, pues es que ya estoy muy viejo. O que, pues no la voy a hacer. O qué van a decir si fallo en lo que quiero. No, tú no hagas caso a nada de eso. Sigue adelante y listo. Que tengas una bonita tarde, un excelente fin de semana. Muchísimas gracias por haberme hecho parte de tu día. Soy Lucy Carballo, la chaparrita de Veracruz. Sígueme en mis redes sociales. Estoy en Facebook. Me encuentras como Lucy de la Z. En Instagram.

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